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4: Hola, soy Keila Castillo. En los próximos segundos te presentamos los hechos más importantes que marcan la agenda de hoy.
5: Le saluda Alexis Ponce. Capturan a mujer que buscaba visitar a reo en Escuintla. Jocelyn, de 23 años, fue detenida en un puesto de control en el ingreso a la Granja Canadá en Escuintla. Tenía una orden de captura activa por asociación ilícita y obstrucción extorsiva de tránsito. La joven pretendía visitar a un amigo que cumple condena por robo agravado en ese centro carcelario.
4: Corte de Apelaciones frena política migratoria de Trump. Un tribunal federal de apelaciones, el noveno circuito, rechazó la política de administración de Trump, que negaba la política bajo fianza a inmigrantes detenidos. Es el quinto revés para la Casa Blanca en tribunales de apelaciones. Los jueces argumentaron que la política interpretaba erróneamente la ley de inmigración de 1996. El caso podría llegar a la Corte Suprema.
5: PNC desmantela cámaras ilegales tras masacre en Boca del Monte. La Policía Nacional Civil retiró cerca de 30 cámaras de videovigilancia instaladas ilegalmente en Boca del Monte, Villa Canales. La acción se dio 5 días después de la masacre que dejó 7 víctimas en esa localidad. Las autoridades indicaron que grupos criminales usaban las cámaras para monitorear movimientos. Entre las víctimas del ataque estuvo la creadora de contenido, María Eugenia Reyes, y su familia. Capturan a 11 agresores sexuales en 9 departamentos. Una operación simultánea culminó con la captura de 11 hombres requeridos por delitos sexuales y violencia contra la mujer. Las detenciones se realizaron en Huehuetenango, Quetzaltenango, Suchitepeques, Izabal, Chiquimula, El Progreso, Quiché, Jutiapa y Petén. Participaron la DEIC, agentes de comisarías y fiscales, como parte de acciones permanentes contra estos crímenes.
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7: Leí hace poco en un libro de psicología que para ser feliz hay que tener una visión positiva de las cosas. De todas formas, en la vida de todos los seres humanos hay momentos de derrotas, de dolor, de cosas que no nos gustan. Pero justamente esos detalles de nuestra vida, esas derrotas, se pueden convertir en victorias con el paso de los tiempos. Lo que te ayuda a crecer como persona justamente son los fracasos, son los errores. Todos hemos visto a gente que ha empezado a triunfar muy pronto y que de repente llega un revés que les deja destrozados. La capacidad para crecer ante las adversidades nos hace mejores personas. Dios nos pone delante de cosas difíciles para forjarnos más, para hacernos mejores.
8: Soy el Padre Juan Carlos de HablarConJesús.com para 949 Interactiva.
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10: Hola, soy Keila Castillo. En los próximos segundos te presentamos los hechos más importantes que marcan la agenda de hoy.
11: Les saluda Alexis Ponce.
10: Plazas temporales del Congreso crecieron 93% en una década. El Congreso casi duplicó sus plazas temporales en 10 años, con un incremento del 93% según un informe de la Alianza Congreso Eficiente. Pese a la reducción presupuestaria en 2026, el gasto en salarios y dietas aumentó. El estudio también señala uso excesivo de interpelaciones y baja calidad de trabajo en las comisiones.
11: España despliega al ejército por crisis migratoria en Ceuta. España movilizó al ejército en Ceuta tras el cruce masivo de miles de migrantes desde Marruecos, la mayoría a nado o escalando vallas. Al menos 10 personas murieron, en su mayoría ahogadas. Los centros de acogida están saturados. El presidente de Ceuta pidió declarar estado de emergencia nacional. Italia sugirió suspender el acuerdo de Schengen con España. Activan búsqueda de colombiana desaparecida en La Aurora. Las autoridades buscan a Lady Mariana Zambrano Suárez, colombiana de 31 años, desaparecida el 13 de julio en el aeropuerto La Aurora. El INGUAT y la Fiscalía de Delitos contra Turistas Extranjeros coordinan la investigación. Se pide a la ciudadanía llamar al 1572 con cualquier información que ayude a su localización.
10: Gobernación investigará financiamiento del narco a partidos políticos. El ministro de Gobernación, Marco Antonio Villeda, anunció que investigará junto al Ministerio Público un posible financiamiento del narcotráfico a partidos políticos. Dijo que no hay evidencia de una conspiración actual, pero citó antecedentes de vínculos entre narcotraficantes y funcionarios condenados. Buscan determinar esos lazos antes del próximo ciclo electoral. También anunció una estrategia contra grandes estructuras del narcomenudeo.
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6: ¿Cuántas veces abrazamos? Según el experto en neurociencia Paul Zak, abrazar al menos 8 veces al día tiene potentes efectos en nuestro bienestar. Tiene beneficios emocionales porque los abrazos liberan oxitocina y esta genera bienestar, paz interior, serenidad, felicidad, equilibrio. Los abrazos tienen el extraordinario poder de potenciar la salud física, mental y emocional. Aprovecha cualquier momento para compartir un regalo tan valioso como un abrazo sincero. Abraza a las personas que conoces y a las personas que necesitan de tu calor. Y si tienes hijos, abrázalos mucho, porque así les transmites un amor sincero.
7: Soy el padre Juan Carlos de HablarConJesús.com para 949 Interactiva.
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3: Todos sabemos que es difícil muchas veces perdonar. Y sin embargo, el perdón es el instrumento puesto en nuestras frágiles manos para alcanzar la serenidad del corazón, para dejar caer el rencor, la rabia, la violencia, la venganza, que son condiciones necesarias para poder vivir felices. Recuerda cuando Pedro se adelantó y le dijo: Señor, ¿cuántas veces tendré que perdonar a mi hermano las ofensas que me haga? Y Jesús le respondió: No te digo que hasta 7 veces, sino hasta 70 veces 7. Infinitas. Que escojamos este camino para no cargar nuestro corazón de cosas negativas. Y sepamos que a través del perdón siempre encontraremos la paz.
4: Soy el Padre Juan Carlos de HablarConJesús.com para 949 Interactiva.

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4: Está tan poco de moda que si quieres ser rebelde, sé amable. No se enseña moral, ética, empatía y amabilidad en las escuelas. Enseñas eso en la casa y los niños aprenden con el ejemplo. Por eso, la amabilidad es la luz del sol en que crece la virtud. Haz todo lo bueno que puedas, por todos los medios que puedas, de todas las formas que puedas, en todos los lugares que puedas, en todo momento, porque realmente lo puedes hacer, y a todas las personas que puedas, y siempre que puedas. Ser amable ayuda mucho a las personas que están a tu alrededor. Y recuerda, como dice el libro de los Proverbios, la respuesta suave quita la ira, mas la palabra áspera hace subir el furor. Si quieres vivir en paz con los demás, esfuérzate por ser amable.
5: Soy el Padre Juan Carlos de HablarConJesús.com para 949 Interactiva.
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1: Hola a todo el mundo, bienvenidos y bienvenidas al Café Mambo de Ibiza. Aquí estamos nuevamente, llegamos de Tomorrowland, nos venimos para Ibiza. ¡Qué verano más increíble!

0: es total.
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0: Así que efectivamente nuestro invitado es Uguel. En un ratito, además hablando perfectamente español, os va a encantar la entrevista. Entrando al 10 de la lista está reventando.

Que llegue ese gran momento, vamos a vivirlo con todos vosotros. Bueno, esta canción fue una de las que más bailé el fin de semana pasado en Tomorrowland. Uno de los temazos del verano, he esperado un poco a meterlo en la lista para que estuviera perfectamente consagrado. Free Your Mind. Esto revienta.

Finante. Así suena el atardecer en Café Mambo. Y hoy tenemos a un super invitado aquí haciendo el pre-party de Glitterbox, el gran y legendario Armand Van Halen. Era el 9 de la lista, último de Axwell.

0: Pascual. En la lista de favoritos de Next Level esta semana desde el 9.
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0: Me gustaría que cerraras los ojos por un instante y te vinieras aquí conmigo, a este lugar privilegiado donde esperamos que el sol se funda con el mar. Esto

Cierra los ojos, siente el latido de la isla más increíble que he conocido en toda mi vida. Estoy un poco sin voz porque ayer estuve en la fiesta de Huguet. Además me invitó a la cabina, estuve ahí con todo el colorazo. Increíble la entrevista que le hice, te la voy a poner en un ratito. Además hablando en español, te va a encantar. Aquí tienes Something Good y Giotto. El tema se llama Good Time. Vital de la semana en Next Level.

0: 8.
1: Te he puesto en mi Instagram un vídeo de justamente el momento en el que jugué la noche en High, pinchó este Shine. Ve a mi Instagram y vas a

puesta al sol. Esto es lo último de Grider, se llama Ibiza, una canción dedicada íntegramente a esta super isla. Le vi la semana pasada en Tomorrowland, estaba con su chica, con B. Jones, ayudándola en todo. ¡Qué grande, qué grande!

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1: Y de nuevo estoy en uno de mis lugares favoritos en el mundo, el Café Mambo de Ibiza, a punto de vivir ese aplauso final al Astro Rey. Qué curioso, instantes antes percibirás ese silencio absoluto. Si te fijas bien, vas a descubrir algo maravilloso. Rostros de desconocidos en perfecta armonía, como de repente si todos fuéramos una misma persona, como si todos sintiéramos lo mismo. Es una gran demostración de hermandad lo que ocurre aquí cada día del verano. Algunos llegaron solos desde distintas partes del mundo, pero salen abrazados por la comunidad. Y mientras tanto ahí detrás, el Mediterráneo se despide poco a poco, como quien no quiere irse. El horizonte se vuelve solemne, casi sagrado, y el sol se hunde y se funde despacio con el mar para volver a renacer mañana. Y es justo en ese instante, en ese cruce de sensaciones, la música, el Mediterráneo, es justo ahí donde opera la magia del Café Mambo de Ibiza. Es justo ahí cuando le damos gracias a la vida, a la música, cuando le doy también gracias por ser uno más aquí en este lugar de leyenda.
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0: El tema se llama Mission, Breaking Track de la semana.
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0: La entrevisté el año pasado, estaba reventando con aquel Age of Desire. ¿Quién recuerda esto?

0: chequeadlos en mi Instagram. Luego me pidió que hiciéramos la entrevista en High, que le venía mejor por cuestiones de agenda y de tiempo. Y además me sorprendió, me dijo que podíamos hacerla en español, pero por favor que le preguntara en inglés, que le venía mejor. Digo yo, mi inglés es muy chapurrero, ¿eh? No vayas a esperar. Pero el tío hizo un gran esfuerzo y como veis, la gran parte de las preguntas está respondida en español. Esta es la entrevista que tuve anoche con Uwell.
1: Hi Uwell, welcome to Next Level and welcome to your home this summer here, Hi Ibiza. How are you?
2: Todo bien, me siento bien, estoy feliz. Segundo año aquí en Ibiza, en Hi. Y la pasamos muy, muy bien.
1: Oh, muy buen español, ¿eh?
2: Muchas gracias.
1: To start, please tell us about Make the Girls Dance. It's your label, but it's your party. What is the idea of this super party and why is going one of the best party in the summer?
2: No lo sé, hombre. Make the Girls Dance es como... es mi celo. Primero es una marca que hacemos con mis amigos para firmar los records que me gusta y para ayudar a los artistas que son un poco como pequeños. Y ahora es una fiesta aquí en Ibiza y no sé, es una fiesta que gusta mucho a las chicas porque I don't know in English, it's a safe place, it's good music, and we try to do something different. Mm-hmm. I feel like with the production, you know, it's a dollhouse, and yeah, man, I don't know, it's just a concept that connects with the people here on the island, and I'm super happy with it.
1: And before the party starts here at High, the pre-party I have been today, it's incredible, in Café Mambo. Can you describe the atmosphere playing after the sunset in Mambo?
2: ¿Fuiste a la fiesta hoy?
1: Yeah, of course.
2: ¿La pasaste bien?
1: Muy bien.
2: Ah, Café Mambo es un lugar de leyenda aquí en Ibiza. Todos los DJs toqué en Mambo desde como 20 años o más. Y es muy especial porque es una de las puestas de sol la más linda del mundo. Yo pienso que es en el top 5 del mundo. No, top. Buena fiesta. Buena... In French we say it's a good pre-party, it's a good before.
1: You are from Marsella, a port city where many cultures meet. And is possible that your music has influence because your music has Afro, has Latin house, tech house? Is possible that the city has

0: Italia, de España, de gypsies, de Italians, de Corsicans, de todo. Entonces, I grew up with those people. And they're all part of me now. So I'm a little bit all of them, you know, in the influence of the culture, the sound and all of that.
1: You are in a moment incredible. Jamaican Bamban, number one in all the world, Moving to the Sun, number one in all the world, is other of the super tracks of the summer. How do you do, Ugel?
0: I don't know, man. God is great. I'm just grateful, you know. Estoy muy agradecido, se dice. Sí, sí. No sé, es como una película ahora, como un sueño. Pero sí, me encanta mucho.
1: You have just released your first album in 20 years. It's incredible. And why now? What would you say to the public, to the audience, with this album? With great collaborations, David Guetta, Ultranate.
0: Yo pienso que tienes que esperar al momento que es bueno en tu carrera, porque un álbum es como tú lo haces cuando está listo, cuando tienes un sonido especial, uh-huh. como una signatura, ¿me entiendes? Uh-huh. Y para mí, yo pienso que ahora en mi carrera, es el momento que está perfecto, porque yo tenía I Adore You, que fue un hit global, y después Bam Bam, el primero single del álbum, después Moving to the Sun, la colaboración con David Guetta y todo, y sí, yo pienso que está el momento perfecto.
1: How important is the Latin audience? Because I don't know if you know, but our program is broadcasted in Spain and 16 countries in Latin America. How important is the crowd, the Latin crowd, for you? Because everybody is with many attention on your music.
0: Mira, amigo, yo tengo familia de España. Yo sé que mi español es una mierda, pero tengo familia en España. Yo vivo en Miami. Hay un montón de latinos que viven en Miami también, en América. Y las primeras personas que me ayudas en América fui los latinos con el sonido, por eso para mí es muy muy importante.
1: And to finalize, Huelwood, can you tell us in advance about new projects, new collaborations? What are you working on for the future that you can share with us?
0: Ahora que el álbum sale, estoy trabajando a la segunda parte del álbum, que sale al fin de septiembre. Yo tengo más colaboración internacional con rapero americano y latino también. Pero después de eso, yo pienso que yo voy a hacer un poco de vacaciones, porque es un montón de trabajo. Y después de la temporada necesito un poco de descansar.
1: Okay, congratulations, because Ugel, you are the man in the music right now, and it's a pleasure to have you in the show. Thank you very much for your time, and have a super night today.
0: Thank you, my friend. Appreciate. Gracias a todos.
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4: Gracias de nuevo, Ugel.

0: 6 de la lista.
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0: Estamos en Ibiza con Next Level especial de verano 2026.

Chequea la entrevista que le hice en mi Instagram, también la tienes. Grande B. Jones. Y las muestras de cariño, los miles de likes que tiene esta entrevista, los miles de reproducciones. ¡Qué locura! Las muestras de cariño que dais para Bea, para B. Jones, para nuestra gran amiga que además reside aquí en la isla de Ibiza. Aquí en el puesto número 5, su versión de Children.

Alan y con Cristian, estuve también con Javier, con el Sheriff. Y nos reímos un ratito, ellos me llaman Bazooka, Bazooka López. Algún día te contaré esa historia porque es un poco larga. Y yo metiéndoles caña, pero ¿cuándo sacáis un tema nuevo? Y ellos, pero si es que no podemos, no tenemos tiempo, no sé cuántos hoteles, cuántos restaurantes, cuántos locales tienen en la isla. Y yo metiéndoles caña y metiéndoles presión, porque cuando se ponen hacen temazos, Bueno, les mando un abrazo a los Mambo Brothers. Ahí sonaba Odeni Fatso y ahora el 4 de la lista de Come el Fat.

0: Vamos a tener que organizar un viaje de Next Level. Vamos a venirnos todos para acá juntos. Una gran comuna de oyentes de Next Level aquí, asentados en la isla para un fin de semana brutal. Eso habría que organizarlo y planearlo, ¿eh? Estoy seguro que más de uno se apuntaba. Alguno ya está diciendo, pon fecha. Estamos con el puesto número 4 de Camel Fat, Dios Gigante, con Sao Good desde el Café Mambo, en esta edición especial.
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0: esa canción para ellos.
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0: Arma Mangelden hoy invitado porque hoy es el pre-party de Glitterbox. Ayer fue el pre-party de Make the Girls Dance. Mañana será el de Masquerade, de Clapton. Los miércoles están aquí James Hype y Medusa. Los grandes pre-parties de la isla, los grandes DJs siempre. Aquí en el Mambo. Y esto es Luz Control.

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2: Como me gusta este himno de Kygo en el puesto número 2 de la lista que nos conecta con el sonido de Avicii, Heaven on Your Mind.

tarde, lo que hemos compartido hoy es muy especial para mí. A través de la radio en España y América Latina, he tratado una vez más de contagiarte ese sentimiento único que tiene el sunset. Nos hemos reído con extraños, hemos bailado con quien no sabíamos ni siquiera el nombre. Hemos mirado el mismo cielo, el mismo mar, la misma canción, la hemos escuchado juntos.

0: este universo majestuoso de la electrónica lleno de emociones sinceras. Así que hasta el próximo atardecer aquí en el Mambo, en Ibiza, que será en agosto y será con el gran Sinza.
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0: En el 3 la canción del verano, Told to You the Another. En el puesto número 2 lo acabamos de bailar juntos, Heaven on Your Mind de Kygo, arriba del 2.
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0: En el 1, segunda semana consecutiva, Calvin Harris, Satisfy. Feliz final del mes de julio en Ibiza y en todo el planeta. La semana que viene volvemos con Next Level. Y en agosto estamos aquí de nuevo con el gran Simpson.

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